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1: Buenas noches, 8:46 minutos.
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1: A seis, hola, ¿qué tal? Buenos días, 6:04 a.m. En Bésame, la emisora que te enamora. Sensacional día de miércoles, hemos llegado a la mitad de la semana, donde en calendario nos dice que hoy estamos a 6 de mayo del 2026. A las 6:05 les decimos buenos días, mis oyentes enamorados. Que tengan un día agradable, feliz, lleno de grandes oportunidades. Hoy es tu oportunidad de brillar, mi gente. Hoy, por supuesto, Armenia amanece con 19 grados de temperatura. En la mañana, posibles lluvias en la tarde, tiempo soleado, según el IDEAN en Colombia. Les saludamos a todos hoy miércoles, por supuesto. Y el aire trae un mensaje suave como un susurro que invita a comenzar de nuevo. Bajo la energía del arcángel Gabriel, el blanco se convierte en un recordatorio vivo. Sí, porque hoy estamos con el color blanco. Cada instante es una hoja limpia, lista para escribirse con intención clara y corazón abierto. No importa lo que haya quedado atrás. Siempre existe un momento para alinear nuestras palabras con la verdad. La pureza no es perfección, es honestidad. Es decir, lo que sientes sin ruido, sin máscaras, con la calma, por supuesto. Con la calma de quien sabe que su voz tiene un propósito. Hoy la comunicación se envuelve puente entre lo que piensas y lo que expresas, entre lo que sueñas y lo que, por supuesto, construyes. Mi oyente enamorado, a esta hora saludamos a todos. Ay, no me ha presentado, claro que sí, con mucho gusto, soy J. Paz, bajo la dirección de Mauricio Calvo. O sea, y entonces, el día de hoy, cuando ya llegan las 6:06, que este día te encuentre ligero, con pensamientos limpios y palabras que abran caminos, porque cada comienzo, por pequeño que parezca, ya contiene la fuerza de todo lo que puede llegar a ser. Mi oyente enamorado. Así que el color del día de hoy es blanco y bueno, el mensaje es claro, ¿no? El color blanco entonces, y la intención del día es tener pureza, comunicación y nuevos comienzos, porque precisamente hoy es un nuevo comienzo, señores y señores, donde está la hoja en blanco y usted tiene el pincel para dibujarlo el día de hoy. Bueno, hoy, ¿qué se conmemora? Vea pues, Día Internacional Sin Dietas. O sea que puedes comer lo que quieras, no hay que cuidarnos. Pero hoy es el Día Internacional Sin Dietas, Día Mundial de la Salud Mental Materna. Qué importante, importante. Día Mundial de la Salud Mental Materna. Hoy, Día Mundial de la Filatelia. Día Mundial de la Filatelia. Día Mundial del Acordeón. ¡Oh, del acordeón! Qué bueno, ¿no? Saludos para nuestros oyentes siempre conectados. A Bésame, la emisora que te enamora, por supuesto. Ay, les voy a decir, por supuesto, que no los va a coger mal parqueados el día de hoy. El pico y placa. Tenga en cuenta la restricción vehicular para particulares y motocicletas cuyas placas terminen hoy en 9 o en 0. En 9 o en 0. Motocicletas o particulares. Entonces, comienza a regir dentro de 52 minutos, o sea, de 7 de la mañana a 7 de la noche. Cosa que también hay restricción para los taxis, cuyo número interno de la puerta del vehículo termine en 1. Desde las 5 de la mañana, empezó a regir hace más de una hora, hasta las 4:59 del siguiente día. Planifique bien sus desplazamientos y usted, amigo oyente, evite ser multado. Bendecidos días para hoy. Para este miércoles, mitad de la semana, que tenga un día muy productivo, lleno de grandes oportunidades. La sonrisa de oreja a oreja, siempre nuestra meta y la consigna del día de hoy, ser felices, sin que nada nos detenga, sin que nadie por una palabra, por un gesto, nos lo quite. Sea feliz, mi oyente. Es la consigna del día de hoy. Vamos a ser, por supuesto, amables. A todos nuestros oyentes, les decimos buenos días. Bésame, te enamora. Esta canción se llama Un Amor Tan Grande, del grupo Family. 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

0: Sí, señores, lo llegan a 6 de la mañana con 13 minutos. 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
1: Así es. Feliz mañana de miércoles, 6:19 en Colombia. Buenos días, oyentes enamorados.

0: señores, las 6 de la mañana con 24 minutos, es 24 minutos en Colombia. Mucha atención porque en instante nos venimos con la oración y la reflexión para conectar con el que todo lo puede. Señores, con Papito Dios. Las 6:25 minutos en Colombia.
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0: Las 6 de la mañana con 28 minutos en Colombia. 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
1: Bésame en la Mañana, 6:34 minutos. ¿Qué tal tu mañana? Con toda, mejor dicho, hoy vamos con toda, ¿no? No hay nada que nos detenga al éxito. Es que estoy sorprendido de lo bien que me está yendo cuando le pregunten. Así esté, no esté pasando por los mejores momentos, siempre tiene que contestar así con firmeza. Estoy muy bien, gracias a Dios. Siempre lo que confesamos a eso es lo que va. Eso va, mis oyentes. Bueno, a esta hora de la mañana ya vinimos a saludar a quienes se encuentran con nosotros, ahí saludándonos, indicándonos, aquí estamos listos, batallando. Aquí estamos trabajando, estamos en la casa, estamos desayunando. Estamos tomándonos el tinto, 324-281-5545. Llega el momento, sí, señores. Llega el momento de orar, de reflexionar, de tener una acción práctica para el día de hoy. Y para hoy miércoles, 6 de mayo. Pero el Dios de la paciencia y de la consolación os de entre vosotros un mismo sentir según Cristo Jesús, para que unánimes a una voz glorifiques al Dios y Padre nuestro Señor Jesucristo. Lo encontramos en Romanos 15:5-6. A veces la vida nos lleva por caminos distintos, con ideas e emociones que no siempre coinciden. Sin embargo, este mensaje nos recuerda que hay un centro que nos une, Dios. Cuando ponemos el corazón en Él, nuestras diferencias encuentran calma y poco a poco aprendemos a caminar en armonía, con respeto y con mucho amor. Hoy más que nunca el mundo necesita personas que sepan escuchar, que respondan con paciencia y que elijan construir en lugar de dividir. Así es, que elijan construir en lugar de dividir. Cuando alineamos lo que pensamos, sentimos y hacemos con ese amor que viene de Dios, se crea una paz que se nota y sobre todo nos contagia a todos. La acción para el día de hoy, una acción muy práctica. Antes de reaccionar ante cualquier situación, porque eso nos puede pasar a menudo, de que alguien nos puede decir algo que no nos gusta, algún acto, alguna situación que uno ve. Entonces, primero, antes de reaccionar, respiramos un momento. Y nos vamos a preguntar, ¿esto que voy a decir o hacer acerca o separa? Así es, ¿esto que voy a decir o hacer acerca o separa? Y elige lo que construya. Llega el momento de orar también. Orar es hablar con Papá Dios, con el Señor, con el que todo lo puede, con el Creador del universo. Vamos a hablar con Él. Donde quiera que estés, en el trabajo, en la casa, si vas en camino, para un momento, ora. Qué importante antes de salir de casa siempre estar protegidos. Y la mejor protección es siempre orar, sobre todo hacerlo con mucha fe. Señor, Dios de paciencia y consuelo, hoy te pedimos que pongas en nuestro corazón un mismo sentir, lleno de amor y comprensión. Ayúdanos a vivir en armonía. Ayúdanos a vivir en armonía. A hablar con bondad y a actuar con sabiduría. Que en cada paso reflejemos tu paz y que nuestras vidas siempre estén unidas y lo sencillo del cada día. Y que siempre nos dé la gloria Siempre danos la gloria, Señor. Amén.
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0: Y excelente mañana de miércoles, mis oyentes. 6:50 a.m. Hoy vamos a saludar a nuestros oyentes. Llega el momento de la maratón de saludos a través de nuestro WhatsApp 324-281-5545. En nuestro WhatsApp del amor, donde usted se comunica con nosotros, nos dice: estamos reportando sintonía desde tal lugar, me llamo así y estoy reportando sintonía desde, por ejemplo, desde Armenia, desde Sevilla, Valle del Cauca. Bueno, en fin, no va a decir ahí. Ya le vamos a saludar. Nicolás, como siempre, llegando de primeras, está en Sevilla, Valle del Cauca. También Marielina Ortiz, como siempre, ella reportando sintonía, ella está desde España. Muy buenos días, espero que este miércoles la presencia del Señor llene sus corazones, sus mentes y los guíe en cada paso. Jotica, un abrazo para ti y toda la gran audiencia en todas partes. Fuerte abrazo para ti, Elena, Marielina Ortiz, María Elena Ortiz, que está en España. Fuerte abrazo a la distancia. Orfi, buenos días para ti, para María del Pilar, que está en el edificio Entre Parques. Bendecido y excelente miércoles en compañía de la mejor Bésame. Sandrita, ¿cómo estás? Buenos días, gran familia Bésame, Jotica Paz. Todos los saludamos, Sandra, desde el barrio San José. Un fuerte abrazo, mil bendiciones igualmente para ti. Lucero, en la vereda San Juan. Luis Santa Cruz, buenos días para ti también, que está en Caicedonia. Leandro Incapié, como siempre, también reportando sintonía. Cielo, que está en Trujillo. Eso es en el Valle del Cauca. Dice familia Bésame, buenos días. Bendecido miércoles. Janet está en La Montana. Hola, buenos días, Jotapaz. Buenos días, Juliet. Fuerte abrazo para ti. Tengas un día excelente. También Luz Estela Duque Fuentes está en Guaduales, en la isla Calarcá. Bésame, bendecido miércoles. Luz Estela, como siempre, fiel. Y en sintonía, Bésame, la emisora que te enamora, desde Guaduales, la isla. Carmela, hola Carmela. María Nider, ¿cómo vas? Marta Gualtero, sector de la Uniquindío. Jotapaz, hola, buenos días. También para la señora Gabriela. ¿Cómo va tu día, señora Gabriela?
4: Jotica, muy buenos días, ¿cómo
0: buenos
4: amaneció?
0: Días, Reina, ¿cómo va?
4: Feliz día para ustedes y toda la familia Bésame.
0: Jotica, amén.
4: ¿Me puedes hacer el favor que ustedes Dime. Colocaron el disco que me encanta?
0: ¿Cuál?
4: Hay música, ¿de quién es el autor o quién es el que lo canta? Por favor, gracias.
0: Ok, con mucho gusto, ya voy a buscar por aquí, bueno, está bien. Ah, no, mira, dame un segundito, por aquí estoy revisando bien. ¿Quién canta esa canción? Bueno, ya te voy a decir porque no la encuentro por aquí. Ah, bueno, Patrick Jouvet, eso lo canta. Y la canción se llama La Música. Ahí te aclaré la pregunta. Bueno, también Uriel Marín, que está en Pueblo Atapao. Hola, Uriel Marín, fuerte abrazo para ti. Dora Liliana en el Caimo. Hola familia Bésame, buenos días, Jota Paz, que Dios los bendiga siempre, que tengan un lindo y bendecido día. Igualmente para ti, nuestros oyentes, y también para Milady Méndez, que está en Circasia. Hola Milady, fuerte abrazo para ti. Mariela en el barrio Santander, y nuestro oyente terminado aquí en 0982. Saludos desde El Edén, besitos para el amor de mi vida, Diana, te amo. Opa, mejor dicho, eso es con dedicatoria y todo. Eunice Gómez en La Miranda. Buenos días, muchas gracias por la palabra de hoy, la oración. Es el alimento del alma. Dios los bendiga, Bésame. Fuerte abrazo también para Diego Osorio, que está en Bogotá. Buenos días, familia Bésame. Familia Quindiana, muchas bendiciones para todos. A mis hermanos, sobrino e hijo en España, los amo. Fuerte abrazo allá entonces a la distancia. También para Gloria, que está en Circasa. Hola, buenos días, familia Bésame. Soy Gloria Cuellar, desde Circasa, el barrio Camilo Duque. Deseo para ustedes un feliz y bendecido día. Igualmente para ti, ya sigo saludándoles a todos nuestros oyentes, porque se me iría toda la mañana saludándoles a todos. Pero nos encanta tener que hacerlo. Cada parte donde usted esté, siempre escuchando Bésame, la emisora más escuchada. Así como usted lo escucha. Ya le voy a dar nuevamente la noticia que ayer en la tarde le di. La emisora más escuchada es Bésame. Sí, señores. Fuerte abrazo para todos. Que tengan un excelente miércoles y seguimos juntos con buena música, buenos éxitos. Rocío Dúrcal y Juan Gabriel, el Divo de Juárez. Déjame vivir. 6:56 minutos en Colombia.

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0: Toda la vida, así se llama esta canción. Toda la vida, mis oyentes enamorados. Buenos días, feliz miércoles. Qué alegría poder compartir con ustedes cada momento, cada instante. En la emisora que te enamora, en la emisora más escuchada. Sí, señor, esa misma. La que te entretiene y te abraza todos los días.
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0: Y te acompañamos, por supuesto, a esta hora de la mañana, cuando ya nos llega a las 7 con 18 minutos. Lindo amanecer, un poquito de frío, ¿verdad? Un frío chévere, pero como siempre el calor humano de Bésame, la emisora que te enamora. El momento indicado llega de presentarles en una mañana más. Integramos a el grupo de trabajo a Tefi Cortés. Tefi, feliz mañana para ti. ¿Cómo amaneces?
2: Bueno, ¿qué tal? Buenos días a todos nuestros oyentes de Bésame, la emisora que te enamora. Muy feliz porque llegamos a este ombligo de semana, como dicen por ahí popularmente. Uh-huh. Y nos encanta saludarles, como siempre, cada día despertar con ustedes. Y que ustedes nos permitan también acompañarles en ese despertar, obviamente, con esta compañía, con esta música, echando cuentos, haciendo, no sé, compañía, algo, hablando como, de algo.
0: Como dicen ahora, parlar.
2: Parlando, estamos charlando parlando. Un ratico, sí.
0: Y además compartiendo con nuestros oyentes una alegría que somos la emisora más escuchada. Entonces me encanta tener que compartir estas buenas noticias. Y es que no es para menos, todos los días siempre nuestros oyentes reportando sintonía. Uno ve que en el internet también nos escuchan demasiado. Y nuestros oyentes que a veces no reportan sintonía, pero que siempre están escuchándonos.
2: Gracias a todos ustedes. Eso no sería posible si ustedes no estuvieran ahí al otro lado del radio. Así que gracias infinitas por escucharnos siempre, por elegirnos siempre, por estar ahí enamoraditos todos los días a través de Bésame, la emisora que te enamora. Y bueno, pues aquí estaremos con más contenidos para que ustedes se queden aquí, no se vayan.
0: Sí, pero no. ¿Es acaso se llama sí, pero no? ¿Cómo así que sí, pero no? O sea,
2: sí, pero no, y no, pero sí, sí, pero no. Sí, piriri.
0: ¿Se está como contradiciendo? O bueno, como cuando usted tiene o toma la determinación, o sea, decir sí, sí, bueno, está bien, acepto. Pero ya después como que se arrepiente. Sin los
2: afectos. ¿Usted qué dice? Suele pasar.
0: Sí, pero no.
2: ¿A ustedes les ha pasado, oyentes?
0: Yo creo que a menudo no le pasa lo de Lolita, que hoy además está cumpliendo años Lolita.
2: Felicidades.
0: Sí, más adelante estaremos hablando acerca de esta gran artista. Pero sí, pero no. Sí, pero no, no, pero sí está cumpliendo años. La canción se llama Sí, pero no. Ahora, el tema del día.
2: Bueno, pues es que justamente de eso quiero hablarles. ¿Ustedes alguna vez han dicho que sí a una cita por compromiso? Y terminaron aplicando el no a mitad de la noche, como que, definitivamente no era lo que yo esperaba. O sea, salí sin ganas y tras de eso no era lo que yo esperaba.
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0: Oiga.
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2: O sea, sí, percibían otra cosa.
0: Sí, pero no.
2: Sí, pero no. Vea pues, ¿les ha pasado o no les ha pasado? Sí. Salieron de pronto. Bueno, como por compromiso, como por no dejar. En el momento dijeron, bueno, vamos a ver si hay una expectativa buena. Y resulta que definitivamente no pasó nada ahí.
0: ¿Y sabe por qué también puede pasar? Puede que en una cita, por ejemplo, uno le guste a la persona. Y uno dice, sí, listo. Pero ya después con el hecho de solo hablar, no. Desencantó totalmente.
2: Sí,
0: eso suele pasar
2: en
0: mucho.
2: Es muy común, más de lo que imaginan.
0: En la forma de expresarse, no sé. De pronto hasta la dentadura, por ejemplo. Y habló y no, definitivamente perdió el encanto. Sí, primeramente, y no, definitivamente es el no final.
2: Es el no final. Sí, y suele pasar, por ejemplo, yo he escuchado historias, sobre todo en los caballeros, que dicen, no, yo quería salir con esa muchacha porque me parecía muy linda. Pero cuando salimos, a forma de hablar, de expresarse, esos pensamientos, como muy, como con ínfulas y superioridad, no me gustó. Ese tipo de cosas. Claro. Entonces, por muy linda que sea en el aspecto físico,
0: totalmente.
2: Vea, cancelada.
0: Chao pues, no, nada que ver. Sí, totalmente. Al principio muy bonita y todo, muy chévere y todo, pero se pone con cositas y ya ahí toca decir, mejor dicho.
2: Así. Bueno, ese puede ser uno de los casos.
0: Sí, pero no. Definitivamente. No, eso no ha pasado a todos.
2: Hasta en incluso, algunos casos.
0: Yo creo que hasta, mire, en muchos aspectos, hasta en el trabajo. Sí, ay, yo sí acepto. Cuando después, digamos, en la mente laboral o no le gustó tal cosa, no. Entonces, eso se puede aplicar en muchas cosas.
2: Y hay gente
0: no
2: que ha renunciado a los 15 días de estar trabajando.
0: Sí, de hecho, menos. Hay gente que ahora un día, dos días, no me gustó porque me regañaron.
2: Uy,
0: hay gente que,
2: no. Sí. Eso ya es batir el récord total.
0: Batir, sí, totalmente. Sí. Hay gente que en un día, dos días ya no vuelve.
2: Sí, ¿en qué casos usted dijo sí y luego definitivamente es un no? ¿Sí? Porque bueno, a medianoche, obviamente, pues ante una cita. Pero puede ser lo que tú has dicho, una cita laboral, medio del entorno laboral. O si definitivamente le dijeron, ay, vaya a esa cita porque de pronto sí le conviene, vaya. Y se llena de expectativas y definitivamente, mm-mm. Porque por ejemplo, hay esas personas que sirven como de celestinos o de cupidos. Entonces, arman una cita y la persona va... Y no quería ir, pero bueno, ya como que dicen, no quería, pero me tocó. Entonces salió.
0: No quería, pero me tocó, sí.
2: Y definitivamente no era lo que esperaban, entonces. Es que hay muchos, muchos contextos.
0: Claro, sí.
2: Muchos contextos. ¿Cuál es el suyo? ¿Qué le ha pasado al respecto? Pues díganos hoy en el tema del día a través de Bésame.
0: Así es, al 324-281-55. 45. 45, ¿por qué? Definitivamente. Uno dice sí, pero después puede decir no.
2: Y es más común de lo que uno cree, definitivamente.
0: Así es, efectivamente, usted lo acaba de decir, ya está nuestro tema del día. Adiós se va, mejor dicho, después de sí, se dice que no, no le gustó nada, pues adiós se va. No más lo dice Bárbara y Dick. Suena a través de Bésame, te enamora.

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1: Así es, Bésame en la Mañana. 7:39. Saludamos a nuestros oyentes enamorados. Llega el momento de la vitamina B, esa que besa el alma, esa que abraza el alma. A esta hora de la mañana, 7:39, Tefi.
2: Bueno, esa vitamina B que enamora, y a todos los oyentes enamorados, qué bonito es hablar de ese amor que viene desde el corazón. Y justamente cuando Dios toca tu corazón, La vida cambia. Cuando tú tocas el corazón de Dios, los milagros suceden, ocurren. Y adivinen cuál es el milagro que nos pasa todos los días.
1: La vida que todos los días nos da.
2: Exactamente. Dios nos da el milagro cada día. Y vivimos cada día pidiéndole a Dios un milagro. Y ya lo tenemos. Así que no pidamos más de lo que ya tenemos. Somos bendecidos por tener la vida. Y qué bonito es tocar ese corazón de Dios para que se muevan todas las cosas a nuestro favor. Así que cuando te sientas solo, deprimido, cuando sientas que nadie se acuerde de ti, recuerda que Dios todos los días se acuerda de ti. Así que toca su corazón, abrázalo fuerte, pégate de ahí para que cada día sea de bendición y de renovación constante.
1: Bonita vitamina B. B de Bésame. Y bueno, nosotros seguimos juntos, por supuesto, celebrando la vida que es tan hermosa, saludando a nuestros oyentes a esta hora. Vamos a dedicar un pequeño momento para saludarle, porque es que son muchos los oyentes que a esta hora nos felicitan por la sintonía, por la programación, hey, salúdame que estoy en tal barrio, en tal país, siempre pendientes, además de su terruño, a pesar de la distancia. ¿Y cómo lo hacen? Los que están fuera del país nos escuchan a través de la aplicación, el aplicativo que se puede descargar en tu celular como Bésame Radio, en la Play Store y en App Store.
2: Claro que sí, ahí están sus tiendas digitales según su dispositivo móvil. Descárguenos, es completamente gratis, es fácil, es práctico. Y bueno, si usted está en la China, si se encuentra en Estados Unidos, si se encuentra al otro lado, en el Polo Norte, allá le llegamos con Bésame. Así que muchísimas gracias a todos nuestros oyentes internacionales.
1: Muy bien, hoy después de las 8:30 de la mañana estaremos en el TikTok. Estaremos, por supuesto, en vivo, hablando con nuestros oyentes, el tema del día, saludándoles y muchas cosas más, por supuesto. 8:30 de la mañana, bésame.armenia en el TikTok. Bueno, saludamos a Libardo Rivera, que está en Calarcá, Veracruz. Dice, buenos días, familia Bésame, J. Paz. Feliz miércoles desde la urbanización Veracruz. Calarcá, siempre los primeros en sintonía. Un abrazo igualmente. Hugo, debe ser Anita, que está en los Quindos. ¿Qué nos va a decir Anita? A ver, fuerte abrazo para ti, Anita.
3: Hola, Fota Paz, ¿cómo está? Un feliz día, Dios los bendiga.
1: Gracias.
3: Bésame. Que pasen un feliz día y Dios los bendiga por esas oraciones y por todo y por
1: igualmente
3: noticias
1: para ti,
3: y todo.
1: Corazón.
3: Amén, amén, Fota Paz. Dios los guarde y me los bendiga. Que pasen una
1: gracias,
3: feliz
1: mi oyente.
3: Tarde. Bésame.
1: Gracias, también estamos en compañía, por supuesto, de Tefi Cortés. Nuestra compañera que todas las mañanas también está con nosotros. También gracias. Miriam Cardona, Barrio Rojas 1. Dice, excelente día escuchando la mejor, Bésame. No cabe dudas que es la mejor, sí señora. Bésame te enamora. También para Rosa, que está en Barcelona, Calarcá. Buenos días,
4: buenos
1: Rosita.
4: Buenos días, familia Bésame, reportando sintonía desde Barcelona, Barrio El Porvenir con Rosa.
1: Días.
4: Me encanta la oración de todos los días. Me reconforta. Aparte de que me da paz, tranquilidad, hace que mi día sea maravillosamente...
1: ¡Qué bonito!
4: Espectacular.
1: Nos encanta.
4: Amo, Bésame y siempre la escucho. Bendiciones para ti, Jotica Paz.
1: Gracias, mi reina.
4: Dios te bendiga y...
1: Rosita.
4: Te cuida y te proteja siempre.
1: Igualmente para ti,
4: para que siempre
1: linda.
4: Estés con nosotros. Alimentándonos con esa dulce voz.
1: Gracias, reina. Bendiciones retornadas para ti y para tu familia, Rosita. Un fuerte abrazo y nos agrada que te guste y que te llenen en nuestras oraciones y nuestras reflexiones. Dice por acá, buenos días, J. Paz. Y también te vi, bendecido miércoles, soy Mariela desde la Unión Valle del Cauca. Gracias, feliz día igualmente para ti, Mariela. También para nuestro oyente terminado en 4633. Bésame, buenos días, saludos a mi esposo Michael, Michael Maldonado en Calarcá, que él está escuchando, que lo amo mucho. Pues, que vivan los enamorados. Un fuerte abrazo también para Ramiro, que está en el edificio, o más bien en el Parque Residencial San José. Y todos continuamos juntos en esta emisora que te enamora, la emisora que más escuchas, la que más prefieres. Está Valen, quiero amarte. 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
1: Bésame en la Mañana, te acompañamos en todos los días de tu vida, en el trabajo, en la casa. Siempre escuchando Bésame, la emisora de tus amores. La emisora que te gusta.
2: Que te enamora.
1: Sí,
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1: Que te enamora.
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1: Así es. Oiga, para ti, ya te iba a decir que fade. Te digo algo, y es una noticia de interés también. Está hospitalizado el gobernador del Quindío, Juan Miguel Gálvez. Desde la gobernación del Quindío, dieron a conocer que, de acuerdo al anuncio oficial del Hospital San Juan de Dios, el gobernador del Quindío, Juan Miguel Gálvez Bedoya, se encuentra actualmente bajo manejo y observación médica como parte de un protocolo preventivo posterior a un procedimiento quirúrgico. Que todo le salga bien a nuestro gobernador en este procedimiento quirúrgico. Esa es la noticia de esta hora. Entonces, también les vamos a contar, aparte de esta noticia, vamos a contarle también una noticia muy positiva, nuestros peluditos. Qué bonita noticia a esta hora que tú nos tienes, nuestra estimada compañera.
2: Bueno, pues les cuento a todos los oyentes de Bésame que hay un fármaco que está recién lanzado en Estados Unidos y que promete extender la vida de los perros.
1: De los perros. ¿Y los gatos no?
2: No, por ahora de los
1: perros. Me imagino que sí.
2: Por ahora de los perros.
1: Uy, qué buena noticia.
2: Se trata del LOI 002, que actualmente atraviesa un proceso de revisión regulatoria ante la Administración de Alimentos y Medicamentos de los Estados Unidos. Promete convertirse en el primer tratamiento aprobado para ralentizar el envejecimiento biológico en mascotas. Estamos hablando de los caninos. La compañía proyecta que la medicina... la compañía que pues produce este fármaco esté disponible para el público general a finales de este 2026, es decir, ya falta muy poco.
1: Qué importante, qué
2: ya
1: bonito.
2: Ya falta
1: además
2: muy poco. Este medicamento funciona como un comprimido con sabor a carne destinado a animales de 10 años o más que posean un peso superior a los 6 kilos. Su acción principal se centra en la regulación de una hormona que es fundamental para el crecimiento durante la etapa de cachorro, pero promueve el deterioro celular acelerando sus niveles de envejecimiento. Es decir, actuaría directa, como dicen ahí, directo a la yugular.
1: Uy, o sea que le prolongaría la vida.
2: Le prolongaría la vida.
1: Pues, qué bonito, y sobre todo a nuestras mascotas que son importantes en nuestra vida
2: eso
1: cotidiana.
2: Eso es maravilloso. O sea, yo me quedo corta de palabras cuando hablo de mis mascotas, y yo sé que muchos de nuestros oyentes de Bésame, que también aman sus peluditos, estarían ahí atentos para cuando salga este fármaco y comprarlo. Ojalá que esté muy pronto también en Colombia.
1: Totalmente. 7:53 minutos en la emisora que te enamora, Bésame.

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1: Bésame en la mañana. Oyentes enamorados, hoy miércoles ya hemos llegado a la mitad de la semana. ¿Cómo pasa el tiempo de rápido, no? Ya hoy 6 de mayo del 2026, ya todo el mundo se programa para este fin de semana, porque este fin de semana es la celebración del Día de la Madre, que ojalá que sea... Todos los días, que todos los días usted le exprese a su mamá, y no solamente que le exprese, sino que se lo demuestre cuánto la ama, cuánto
2: claro,
1: la quiere. Así como yo a mi mamá, señora María Esmedi, te amo mucho.
2: Todos los días se le demuestra ese cariño, ese amor, esa retribución a tanto amor que nos ha dado la mamá, y obviamente, pues en sí, la familia como tal, que no solamente sea un tema de un día en el calendario, ni un tema comercial, que además es paradójico porque, si ustedes se dan cuenta, hablando desde la parte negativa, el Día de la Mamá es el día que más registra episodios en materia judicial. Entonces, las noticias giran en torno a temas desagradables con respecto a la celebración de la mamá.
1: Uy, no.
2: Y no debería ser así. Entonces, tomemos un poquito de conciencia, porque traigo a colación esto. Porque es que la mamá es sinónimo de felicidad, de gratitud, de que seamos buenos hijos, de que la celebremos y homenajemos todos los días. No necesitamos regalos finísimos, caros todos los días, pero con el simple hecho de velar por su cuidado también, de echar una llamada si no estamos cerca, de estar pendiente que no le falten sus medicamentos si está enferma, de generarle bienestar y tranquilidad a la mamá, ya es positivo todos los 365 días del año. Entonces, no es cuestión de un día, es cuestión de siempre honrar a la mamá, y además es una promesa. Honrar a los padres nos garantiza larga vida en la tierra. Entonces, honremos a nuestros padres.
1: Para ellas, todas las mamitas, bendiciones especiales para todas. Y a mi mamita que se llama María Snedi, que la amo mucho.
2: Qué linda.
1: Me
2: para la mía también. La mía
1: uno
2: también.
1: Muchas veces dice, uy, mamá, por favor, ya. Pero realmente uno.
2: Cuando debería... uno se convierte en padre de familia, entiende el cuidado que nos dieron.
1: Sí.
2: Es cierto.
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1: Está entonces, mis oyentes enamorados. Bueno, bueno, también puede llevar a su mamá del 8
2: al 18 de mayo.
1: Sí.
2: Justamente, pues estamos invitándolos a la duodécima exposición artesanal de Armenia 2026, el origen del arte hecho a mano. Si usted quiere consentir a la mamita con un buen detalle, una artesanía, ¿qué tal unos accesorios, por ejemplo, hechos a mano por los quindianos, por colombianos? O si a usted le gusta el arte internacional, van a existir allí, alrededor de esta exposición, más de 20 países invitados, 160 artesanos nacionales y un corredor indígena que también trae sus muestras a artesanales. Ustedes están invitados, inviten a la mamita por cuenta de Bésame. Ustedes nos envían ahí su nota de voz participando en el tema del día.
1: La duodécima exposición artesanal de Armenia 2026. Vamos a entregar entonces boletas dobles a partir de estos momentos. Quienes estén participando en el tema del día y nuestro tema del día, por supuesto. Sí, pero no. Sí, pero
2: sí,
1: no.
2: Sí, pero no. Sí, ¿cuál ha sido ese sí pero no en ustedes? ¿En qué momento? ¿En qué circunstancias? Por ejemplo, si ustedes han sido de esas personas que alguna vez dijeron sí a una cita, pero por compromiso, como por no dejar, como que bueno, vamos a ver qué pasa, y terminaron aplicando ese no a mitad de la noche porque definitivamente no era lo que esperaban, se aburrieron, se incomodaron,
1: no,
2: en fin,
1: dicho.
2: No era lo que en algún momento generó expectativa, entonces.
1: No, y muchas veces usted puede estar muy ilusionado, como les decía al principio de esta conversación. Usted muchas veces puede estar muy ilusionado de que sí, me va a ver con ella, me gusta, me parece bonita, me parece que es interesante. Pero el momento de usted, el hecho de usted estar hablando con ella, hay todo, mejor dicho, y si
2: es
1: todo
2: que una conversación puede cambiarlo todo.
1: Claro. Sí, porque entonces, por ejemplo, a usted y las mujeres les gusta a los hombres que les hagan reír también.
2: Bueno.
1: Y es una persona muy aburrida, como que
2: no
1: encuentre palabras para hablar ni nada de esto. Entonces, eso también aburre y como que
2: y termina uno diciendo no. Por ejemplo, en mi caso, A mí sí. Me encanta un hombre que sea súper serio. Obviamente, sentido del humor y caballero, pero conmigo. Yo soy muy selectiva. Totalmente, si es así igualmente con las demás, ojo alegre, ese tipo de cosas, a mí de una vez, descartado. Si estoy en una cita y me doy cuenta que un hombre es así, termina siendo un no como en el del tema del día.
1: No, mejor dicho, sí, totalmente. Ahora cuéntanos ustedes, nuestros oyentes enamorados, a través de nuestro WhatsApp. Sí, pero no. Saludamos a Yamile Acevedo, que está en la vereda de María. Saludos para todos. Dice, hay veces pasa que uno conoce al hombre y después se da cuenta que es un proceso. Hay veces que pasa que uno conoce al hombre y después se da cuenta que es un proceso. Sí, pero no.
2: Sí, pero no, yo creería que lo que quiere decir nuestro oyente es que pronto sus expectativas son como en los cuentos de hadas, pero se da cuenta de que, bueno, en la cita muchas veces no es la que define, hay que seguir conociendo y todo es un proceso. Y bueno, todas las personas tienen como sus momentos buenos y sus momentos malos, pienso yo, que es lo que quiere decir nuestro oyente.
1: Sí, pero no. Y del sí, pero no pasamos al tú y yo.
2: Ya sé,
1: Joan Sebastián, el hombre de las mil canciones.
2: Me encanta. De Juliantla para el mundo entero.
1: Ahí está, entonces, en Bésame la emisora que te enamora.

0: Ya son las 8:27. 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
2: Bueno, y ahí está ahora a través de Bésame, te enamora, 8:28. Y antes de que se me meta a bañarme, Sofi, un abracito. Bendiciones en este día a través de Bésame, la emisora que te enamora.
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1: Bésame, la emisora que te enamora a esta hora de la mañana, por supuesto. Y como todos los miércoles, Steffi, estamos conectados con Cápsulas de Bienestar. Y es allí precisamente donde está la doctora Alexandra Guzmán. La doctora Alexandra Guzmán, que nos acompaña todos los miércoles. Hoy abrimos ese espacio íntimo. De esos que invitan a mirar hacia adentro con honestidad y ternura. Junto con nuestra psicóloga de cabecera, con un tema que toca fibras profundas. Madre, bésame, maternidad y protección. Estás criando a tu hijo o a tu yo del pasado. Y con este tema del día, por supuesto, le damos la bienvenida, sí señora. Le damos la bienvenida entonces
2: a la doctora Alexandra Guzmán, quien nos acompaña entonces el día de hoy. Bienvenida a Bésame.
3: Muy buenos días para todos.
1: Buenos días. Queríamos preguntarle algo y como lo es habitual, todos los miércoles nos acompañas a esta hora. ¿Qué partes de mi infancia siento que aún necesitamos ser vistas o sanadas, por ejemplo?
3: Correcto, Jota. Un feliz mañana para todos los oyentes. Bésame. Hay muchas heridas de nuestra infancia, como la herida de abandono, la herida de rechazo, que en ese momento podemos estar proyectando en nuestros hijos, ese impacto de heridas no sanadas en la crianza y esa desconexión que podemos tener con ellos.
1: Perfecto.
2: Bueno, doctora Alexandra, muy buenos días. Me presento, soy Tefi y les estaré acompañando en Bésame. Y les tengo otra pregunta. Estoy escuchando quién es mi hijo hoy o estoy esperando a que sea quien yo no pude ser.
3: Es correcto, Tefi, bienvenida. Mira, cuando nosotros hacemos esa proyección en nuestros hijos, es de esa soledad y esa desconexión emocional que tuvimos en una infancia, de no poder o no haber logrado realizarnos como seres humanos a nivel de esa pirámide de necesidades. Cuando nosotros creemos que nuestro hijo va a suplir esa necesidad, ahí estamos entorpeciendo su proceso porque es un yo no sanado de la infancia. Y nuestra mente lo que está modificando es querer hacer esa proyección, esa necesidad que nuestro hijo la cubra, y muchas veces estamos impidiendo ese crecimiento en nuestros hijos.
1: Perfecto. ¿Qué emociones aparecen en mí cuando mi hijo actúa diferente a lo que pues yo esperaba?
3: Bueno, oyentes, bésame, ¿te has descubierto que alguna vez le estás gritando a tu hijo? Exactamente eso pasa, lo mismo que te gritaban a ti cuando estabas pequeño, que juraste nunca repetir, o que peor aún, te has volcado tanto en tus hijos para darles lo que tú no tuviste, que te olvidaste de ser esa mujer y esa madre o esa pareja, y que hoy por hoy hablamos de la proyección que no sanaste en ti en esas heridas.
2: Bueno, doctora, y en estos momentos con esta pregunta, ¿estoy acompañando su camino o tratando de evitarle mis próximos o mis propios dolores pasados? Porque es que a veces las madres se aferran mucho a lo que les pasó.
3: Es correcto, Steffi. Mira, hay momentos donde mamá muestra ese estilo de crianza tan protector que no logra que su hijo muestre esas necesidades, la gestione, y le estamos evitando ese proceso de error, ese proceso de dolor que también debe ser para lograr y a enseñarles a gestionar esas emociones. Entonces pretendemos meterlos en una burbujita de cristal donde nada del interior los toque, pero finalmente el peor daño lo estamos haciendo nosotras como madres a no permitirles esas situaciones, y lo que estoy mostrando es la proyección de mí misma, de lo que sufrí en una infancia que no logró ser gestionada y que no logró ser acompañada por un profesional en psicología.
1: Perfecto, doctora. Las 8 de la mañana con 40 minutos en Bésame, la emisora que te enamora. En estos momentos estamos con la doctora Alexandra Guzmán con Cápsulas de Bienestar, como lo es habitual, todos los miércoles. Otra pregunta, doctora, ¿qué necesidades mías busco satisfacer a través de un comportamiento o sus logros?
3: Mira, cuando una madre tiene una herida de humillación o de injustificación, tiende siempre a sobreproteger o a exigir más al hijo. Cuando hubo mucha autoridad marcada, a invalidación emocional, entonces vamos a querer lograr esas necesidades y cubrirlas. Pero lo que estamos haciendo es empezar a dañar en ese afán de esa madre perfecta y de curar su propio pasado, en muchas veces, como en los niños y en los esposos, lo que queremos empezar a trabajar y los vamos es dejando en un segundo plano. La pareja queda en un segundo plano, el vínculo empieza a asfixiar a nuestros hijos, le empezamos a ser autoritarios con ellos o llegamos al otro extremo de ser muy permisivos. Aquí nace el agotamiento en las madres. Están tratando de salvar a esa niña que fuiste a través de tu hijo. Y en ese proceso estás destruyendo tu entorno, estás destruyendo a tu hijo, y no es en este momento, pues el hijo no necesita una madre que salve todo, sino necesita una mamá que esté sana y que sepa amar también a su hijo y a su compañero.
2: Bueno, doctora, otra pregunta por acá dice, ¿puedo permitirle ser distinto a mí, incluso si eso me incomoda?
3: Claro que sí, porque el primero que debe sanar, si me está incomodando, es porque es algo que tengo que empezar a gestionar y a resolver yo como madre. Entonces, ese criar desde la herida es agotador en todo momento porque no se ha gestionado, porque no se ha trabajado a través de la psicoterapia. ¿Y qué es lo que hace la psicoterapia? Te ayuda a separar tu historia de la historia de tu hijo, logrando que tanto tú como tu hijo logren crecer y tú disfrutar de esa maternidad y en nuestro hijo de crecer sin culpas.
1: Perfecto, última pregunta, Carolina Mendoza, una de nuestras oyentes que está en la Tebaida, pregunta, ¿qué significa para mí ser una buena madre? ¿De dónde viene esa idea?
3: Bueno, es una primera que ha venido, primeramente ha venido una construcción social, pero en ese orden de ideas, si tú estás sana mentalmente, físicamente, emocionalmente, vas a ser una madre sana para lograr tener una maternidad llevadera, ¿sí? No vamos a creer de que vamos a ser perfectas, pero que debemos empezar a buscar esas redes de apoyo para lograr serlas y no proyectar nuestras heridas en nuestros hijos, porque las heridas del pasado no vienen solamente de la infancia, sino también de una relación amorosa insana. Entonces eso hace que no haya una buena maternidad y gestionar todos esos procesos y lo estemos proyectando en nuestros hijos, llevándole a una crianza no respetuosa, a una crianza autoritaria o a una crianza permisiva.
1: Perfecto, mi doctora, gracias por estar con nosotros. Bueno, en reflexión en general, pues mire, a veces el corazón de una madre guarda ecos antiguos, voces del pasado que aún susurran. Criar no es solo enseñar, también es aprender a soltar esas historias, pues que ya no corresponden al presente. Tu hijo no viene a reparar lo que ya dolió, viene a escribir su propia melodía, su propia historia, y cuando logras mirarlo tal como es, sin el peso de lo que fue, ocurre algo hermoso. No solo cree en él, también sanas tú. Así es. ¿Sí o no, mi doctora? Alexandra
3: Así
1: Guzmán.
3: Así es, Jota. La maternidad no hay como tal un manual. Aprendemos del ensayo y del error, pero hoy te invito a que en este momento estamos para acompañar ese proceso y ser conscientes de cómo debemos acompañar a nuestros hijos y para que ellos crezcan y sean una comunidad sana, mental y emocionalmente.
1: Perfecto, interesante y contundente. ¿Cuáles son esas líneas de atención al bienestar con esas cápsulas de bienestar que son tan importantes en la sociedad?
3: Correcto, me pueden contactar al WhatsApp 311-510-2447, 311-510-2447. Allí les puedo acompañar y me pueden seguir en Instagram como psico-alpiso Alexandra Guzmán.
1: Listo, doctora, que tenga una feliz mañana. Gracias, nos vemos dentro de 8 días si Dios lo permite.
3: Gracias, feliz día a todos los oyentes.
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1: Te acompañamos en Bésame en la Mañana. A esta hora, por supuesto, las 8:50, Tefi, ya estamos en nuestro TikTok. Sí, señores, ¿cómo estamos en nuestro TikTok? Que estamos como bésame.armenia. Así es, bésame.armenia.
2: Bésame.armenia, así es. Y bueno, toca que me envíen ahí la invitación, el TikTok de Bésame, para poderme conectar también y que podamos saludar a todos nuestros oyentes y que ustedes se conecten también con nosotros. Síganos, si todavía no hace parte de la familia Bésame, ahí en el TikTok y en Instagram. Aprovecho también para invitarlos a que nos sigan. @ Bésame Armenia en Instagram y en TikTok, bésame.armenia. Así que pilas pues, para que ustedes estén ahí conectados con nosotros y nos saluden a todos, nos permitan también conocerlos, interactuar con todos ustedes. Qué rico ser parte de esta gran familia. Bueno, ahora sí nos podemos ver, yo creo.
1: Sí, ahí estamos ya listos. Bueno, mis oyentes, vamos a saludar mientras tanto quienes que siempre están conectados con nosotros a través de nuestro WhatsApp del amor, 324-281-5545. Feliz mañana, mi oyente, buenos días.
3: Saludos a todos los de Bésame Estéreo en Armenia. Yo los escucho aquí desde Brasil y recordando Brasil. Siempre a mi país.
1: Eso, perfecto. Saludos
2: desde
1: a nuestro oyente.
2: Brasil.
1: Fuerte abrazo para nuestro oyente John Jair Cifuentes, que está desde Brasil, lo acabo de decir. También dice por acá Nubia Navidad Rubí de Río Frío Valle. Buenos días, familia Bésame. Un bendecido día para todos ustedes. Mi nombre es Nubia Bermúdez de la vereda Rubí. Eso queda en Río Frío Valle del Cauca. Soy una fiel oyente de la emisora mientras hago los quehaceres de la casa. Muchas bendiciones igualmente para ti, para Luz Marina Quintero, también para Alexandra Erazo. Fuerte abrazo para ella. Fernando Reyes, que está en Calarcá, escuchando Bésame. Marta Lucía, hola Martica, ¿cómo va todo? También para Abraham Fierro, siempre conectado con nosotros. Oiga, y siempre nos deja un mensaje positivo. Hola, Abraham.
4: Una reflexión. Sí. Cada día entre 5 y 6 millones de personas no despiertan. Tú y yo sí despertamos. Ya es un milagro.
1: Totalmente.
4: Es grandioso. Vale la alegría vivir.
2: Es cierto. Muy bien. Es cierto. No todo el mundo cuenta con esa fortuna. Por eso es tan importante agradecer. Porque cuando agradecemos, permanecemos.
1: También para Adriana Loaiza, que está en la Grecia. Hola, Adriana. ¿Cómo va todo? Fuerte abrazo para ti, muchas bendiciones también para Gabriela. Oiga, Gabrielita, ¿cómo vas?
5: Jotica, muy buenos días, Tefi, muy buenos días. No, para opinar de lo del cielo, no, que muchas veces eso ocurre en todo, en todas las circunstancias de la vida, en el trabajo, en el estudio, en la familia. Una vez quiero hacer una cosa, dice, ay, no, mejor no la hago por X de circunstancias. Sí, eso le pasa a uno en todos los ámbitos, en laboral, en estudiante, en el trabajo, en la casa, en todas partes. Bueno, chao, que el Señor los bendiga.
1: Gracias, bendiga, Gabriela.
5: Para todos ustedes.
1: Como siempre. Un abrazo
5: fuerte.
1: Reportando sintonía y por supuesto participando en el tema del día. El tema del día está chévere, sí, señores. El tema del día está muy bueno.
2: Bueno, pues así es, el tema del día es: ¿en qué momento ustedes deciden salir a una cita como por no dejar? Como por compromiso dicen sí, pero a la medianoche o al rato, incluso a los minutos, terminan diciendo no, aplicando el no.
1: Sí, pero no. Entonces, bueno, nos lo hacen saber a través de nuestro WhatsApp y además estamos entregando también boletas. Ya Gabriela ganó boletas dobles para que vaya a la exposición duodécima, ¿no? Duodécima exposición artesanal de Armenia 2026, que será del 8 de mayo hasta el 18. Para que no se pierdan este gran evento. Seguimos todos juntos. Hay un sentimiento que siempre está ahí rondando. Lo dice Tormenta. 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
1: Sí, señores, las 9 de la mañana en punto. 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
1: Sí, señores, nos llega a las 9 de la mañana con 2 minutos. La Cámara de Comercio, en alianza con Confenalco, desarrollará una capacitación en gestión de residuos con enfoque en basura cero, dirigida a empresarios del sector belleza, desde el 12 de mayo. Ojo, ese 12 de mayo a las 8:30 de la mañana hasta las 12 del mediodía en el auditorio del Quindío, del quinto piso más bien de la Cámara de Comercio. Y ustedes conocerán además aspectos de bioseguridad, clasificación de residuos y la correcta separación de desechos. Las 9:03 en Bésame te enamoro.
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1: 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Las 9:03 ahora. 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
1: Seguimos en Besa, la emisora que te enamora. Hoy es miércoles, mitad de la semana. 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
1: Sí, señores, en Bésame te enamora la emisora que, mejor dicho, está siempre con ustedes, nuestros oyentes enamorados. A esta hora les saludamos a todos, siempre conectados con nosotros. Estamos en el TikTok. Fuerte abrazo para nuestros oyentes que están ahí, siempre conectados con nosotros a esta hora de la mañana. Estamos compartiendo, estamos hablando de cosas importantes, también del tema del día, conociendo de dónde nos están viendo y pues también para que nos sigan en TikTok. Estamos como bésame.ar. Uy, no, pero es que la tenía apagado. Ahora sí.
2: Bueno, si abrimos ahí eso. Bésame. Estabas
1: portando mal.
2: Armenia.
1: Ahora sí, pórtate bien y te abro el micrófono.
2: Lo que es tener el poder en la consola. Ay,
1: mentiras,
2: mi Tefi,
1: mentiras.
2: Bésame.armenia en TikTok para que ahí nos sigan y bueno, podamos estar interactuando como lo estamos haciendo hasta el momento. Para quienes no me conocían, ahí me les presenté oficialmente en redes sociales. Entonces vayan ahí al TikTok de Bésame.armenia.
1: Bésame.armenia. Ah, bueno, también estamos en el Instagram como arroba
2: bésamearmenia.
1: Arroba bésamearmenia y nuestro WhatsApp, los que están participando con nosotros y además también porque estamos entregando boletas para que van a la duodécima exposición artesanal de Armenia 2026 del 8 al 18. Ya mejor dicho, se aproxima, o sea, el 8 creo que es este viernes.
2: Pues ya hoy estamos a dos días.
1: Sí, o sea, es este viernes entonces.
2: Fin de semana para que ustedes se programen. Si ustedes están despachados y no sabían para dónde arrancar, miren, terminan haciendo unas compras interesantes porque ustedes van a quedar boquiabiertos con todo lo que van a encontrar en esta exposición. Artesanías hechas a mano por más de 160 artesanos nacionales, es decir, artesanía 100% colombiana, pero también van a encontrar 20 países invitados con esta exposición. Igualmente, corredor indígena. Ustedes saben que los tejidos indígenas son los mejores, sea cual sea en el mundo entero. Ustedes todo lo van a encontrar en un solo lugar, en la duodécima exposición artesanal de Armenia 2026. Además, si todavía no le ha comprado el regalo a la mamita, allá es el lugar.
1: Uy, sí.
2: Aprovechen, la llevan, la consienten, se dan una vueltica, se quedan maravillados con todo lo que van a encontrar. Es que, y lo mejor de todo es que es una invitación de Bésame.
1: ¿A quién no le gusta, digamos, de esos tejidos que hacen los indígenas, por ejemplo?
2: Sí, a mí me encanta el tejido
1: por
2: indígena.
1: Por ejemplo, esos pocillos que son esos clásicos, ¿no? Hablando de clásicos y que dicen el Quindío, Colombia.
2: Bueno, ustedes van a encontrar ahí también todo eso, los souvenirs que llaman también,
1: sí,
2: para que ustedes lleven
1: cadenas,
2: esa persona especial. Si van a salir del país, compartan artesanía colombiana. También van a encontrar artesanías de otros países. Es decir, aprovechen porque todo va a estar en un solo lugar. Ustedes muchas veces tienen que ir a ese país a conseguir esa artesanía y la van a encontrar este fin de semana desde el 8 y hasta el 18 de mayo aquí en un solo lugar en Armenia, en el centro de convenciones. Entonces, ni más faltaba, hay que aprovechar la oportunidad que no se ve todos los días, solo del 8 al 18 de mayo.
1: Perfecto, saludamos a nuestros oyentes a esta hora que están conectados con nosotros vía al WhatsApp 324-281-5545. Herbert Ávila está en la vereda La Revancha. Dice, buenos días familia, Bésame, un saludo súper especial en la vereda La Revancha, finca Villa Esther. Los escucho siempre, Bésame. Oscar Ceballos, hola, ¿qué tal? ¿Cómo vas? También a nuestro oyente terminado en 6331. Muchachos, buenos días, ¿cómo están? Marta desde Villa Liliana. Porfis, un disquito. Martica, claro que sí, con mucho gusto.
2: ¿Qué disquito?
1: Después
2: para
1: de las 10
2: play
1: en la mañana. El disco se llama Annie. No, ¿Annie? ¿Annie o Ana? Sí, dice que se llama Annie.
2: No,
1: de sí. De Leonardo Fabio. Annie.
2: Bueno.
1: Yo ahorita escucho esa canción, ¿sabes?
2: Prometemos buscarla.
1: Prometemos buscarla, prometemos mirar aquí a través de el bar Bésame para ver cuál es esa canción. Sí, definitivamente, pues la tocamos a esta hora de la mañana. Después de las 10 de la mañana, con mucho gusto te la vamos a colocar. Bueno, por el momento nuestros oyentes ya seguimos saludándoles. Por ejemplo, a Norberto que está en Calarcá. A Ligia que está en Calarcá. Hola familia Bésame, buenos días. Buena sintonía, me encanta escucharlos. Fiel oyente, Ligia en Calarcá para la canción que significa Es Todo Para Mí. Bésame también por acá también. La voy a dejar lista para que suene un poco más adelante después de las 10 en la mañana, que casi nos llega el momento de despedirnos, ¿no? De decir adiós.
2: Sí, por lo pronto, no es un adiós, es un hasta luego, porque
1: hasta luego
2: mañana nuevamente nos estaremos escuchando muy puntuales aquí en Bésame Te Enamora. Y bueno, pues también los dejamos, obviamente aprovechamos para invitarlos a que después de las 10 de la mañana escuchen a Fercho Castañeda, que los va a estar acompañando también en la programación habitual de Bésame Te Enamora.

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1: Bésame en la Mañana, sí señora, a las 9:36 en territorio colombiano, mi oyente. Gracias por seguirnos a través de nuestras redes sociales. Bésame.armenia en el TikTok, donde todos los días estamos subiendo contenido. Bueno, el día de hoy también es importante hablar de las efemérides, Steffi. Bueno, mis oyentes, hoy se entrelazan fechas curiosas y profundas, como si el calendario nos susurrara distintos caminos para mirarnos con más conciencia.
2: No, pues que inspiran las palabras de Jota. Mejor dicho.
1: El Día Internacional sin Dietas. El día de hoy. Wow. O sea que se puede comer absolutamente todo, no, pero sí hay que cuidarlos.
2: No, es decir.
1: Por ejemplo, mi desayuno hoy fue muy saludable. Fue yogur.
2: Lo que pasa es que la dieta se asocia con la abstinencia a ciertos alimentos, ¿no?
1: Sí.
2: Pero pues en realidad soy de las que pienso de que uno, pues todo, como dicen por ahí, la comida es muy importante. Lo que nos mata a cada uno de los seres humanos lentamente son los extremos. Y esto es válido para todos los ámbitos de la vida, no solamente la alimentación. Por eso es tan importante crear buenos hábitos de alimentación, no tener una vida sedentaria, hacer deporte, ejercitar el cuerpo, el alma, el cerebro. Todo se compone de un ejercicio reiterativo que genera resultados. Entonces, si ustedes quieren tener éxito en una alimentación, tener buena salud, pues simplemente es cuestión de alimentarse bien y balanceado. No, o sea, las dietas se asocian obviamente a la abstinencia. Hay gente que incluso deja de comer. Y tampoco es así. Entonces, hoy es el día sin dietas.
1: ¿Hoy es el día de darse ese caprichito?
2: Puede ser un caprichito. Por ejemplo, hay gente que es tan obsesiva y dice, ay, no, así se puede comer un pedacito de chocolate. No se lo come porque no, eso ya la volvió súper gorda y no cae por la puerta. No es cierto. Pero sí.
1: Anoche, por ejemplo, yo ya me iba a acostar y me comí tremenda chocolatina. Eso es malo.
2: Depende en qué horario, depende en qué horario.
1: A esa hora.
2: Si excediste. Porque no, o sea, tampoco podemos decir no de esto, no de esto, no de esto, no. Todo no, en exceso es malo y los extremos son malos.
1: Total.
2: Malos para la salud.
1: Bueno, también es una, se conmemora un día muy importante, el Día Mundial de la Salud Mental Materna. Es una invitación a reconocer la fuerza silenciosa de tantas madres detrás de cada cuidado y emociones que también necesitan espacio, descanso y comprensión. Es importante.
2: Claro, una es que miren, todo parte de la tranquilidad. Cuando una mamá está tranquila, tiene mejor tiempo para meditar sobre la educación de sus hijos, saber cómo de pronto manejar diferentes situaciones, cómo crear un ambiente de disciplina, muchas cosas. Y todo eso hace parte de la salud mental. Cuando una madre está completamente sana mentalmente, es una buena esposa, es una buena mamá, es una buena persona al interior del núcleo familiar. Y esto hace que las familias sean más sólidas y estables y la educación de sus hijos avance. Porque además la primera educación en la que se ve en casa, la primera infancia es muy importante. Entonces todo esto es un enlace de cosas. Por eso es tan importante conmemorar este día, el Día de la Salud Mental Materna.
1: Importante y contundente. Bueno, hoy además también es un día muy especial, sobre todo aquí en Colombia, sí, que es donde se utiliza bastante. Fue claro que este instrumento, que lo voy a ya nombrar.
2: Mi favorito.
1: Ese instrumento no fue creado aquí en Colombia.
2: No, ingresó por
1: uno
2: la costa Caribe.
1: Sí, por el vallenato. Estamos hablando del acordeón, ¿cierto? Día Mundial del Acordeón.
2: Es el Día Mundial del Acordeón. Dicen los folclorólogos que este instrumento musical ingresó por el Valle del Cacique Upar. Por eso allí nació el acordeón, el vallenato, y por eso se llama vallenato, porque es natal del valle, de Upar. Entonces tiene una historia muy bonita. Valle del Cacique Upar es Valle de Upar. Y el Valle Nato significa natal del valle. O sea, del Valle del Cacique Valle Upar, Nato, que es el Valle de Upar. Por eso allí se celebra. Y de hecho, acaba recientemente de celebrarse el Festival de la Leyenda Vallenata en el Parque de la Leyenda Vallenata. Entonces, allí surge todo un festival de acordeones y de esta música, que pues realmente sí es, nació en Colombia, porque nació en Valledupar, donde llegó por primera vez el acordeón.
1: Pues sí, es este instrumento que se expande y se, bueno, por todo el mundo, ¿no? Y en ese movimiento del vallenato, en los tangos, en muchos es utilizado.
2: Bueno, hay diferentes acordeones, ¿no?
1: Ah, sí,
2: el acordeón,
1: claro,
2: que forma parte, por ejemplo...
1: Pero estamos generalizando acordeón.
2: Las bandas tradicionales norteñas tienen acordeón.
1: Sí.
2: El vallenato tiene acordeón. Mm. Pero en esa oportunidad sí es más universal, es el Día del Acordeón, que obviamente tenemos varios, para el vallenato, para el género popular, para muchos otros se utiliza el acordeón.
1: Bueno, pues quizás no se trata de hacer más, sino de observar mejor, de notar... ¿Qué parte de tu vida necesita suavidad? ¿Cuál pide expresión? ¿Y cuál simplemente quiere ser escuchada? Esas efemérides nos recuerdan, por supuesto, lo importante que son la salud mental materna, el Día Internacional Sin Dietas y, por supuesto, el Día Mundial del Acordeón.
2: También dice por acá que es el Día Internacional de la Osteogénesis Imperfecta. Bueno, para no entrar en detalle, son conmemoraciones a nivel mundial, pero también tenemos un santoral, según el catolicismo, es el día de San Eadberto y el día de Santa Prudencia. Eadberto y Santa Prudencia.
1: Y Santa Prudencia.
2: Ahí tienen dos nombres sugeridos si usted está en la dulce espera y no sabe qué nombre ponerle a su futuro bebé, puede ponerle, si es niño, San Eadberto, si es niña, Santa Prudencia.
1: Por
2: bueno, Prudencia o Eadberto, para ser más exactos.
1: No, hágame el favor, no me hagan eso.
2: ¿Ustedes le pondrían así
1: no
2: un nombre a sus niños?
1: Niño. No.
2: Díganos aquí a través de nuestro live, Eadberto y Prudencia.
1: Eadberto se viene ya para la casa. Se entra ya.
2: Si usted quiere nombres fuera de lo común, ahí está el santoral. Usted puede echarle una revisadita cada día.
1: ¿Y
2: si
1: cómo
2: no
1: es
2: está
1: de mujer?
2: Inspirado, Prudencia.
1: María Prudencia se me entra ya.
2: ¿Qué tal Prudencia Paz?
1: María Prudencia Cortés.
2: Bueno, ustedes ahí analicen si le pondrían a sus hijos un nombre de estos estilos como tan extraños, poco comunes más bien, por así llamar.
1: Bueno, sí, se respetan, ¿verdad? Las 9:43 minutos, ya nos vamos a despedir, oyentes de Bésame.
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1: Sí, señores, bésame en la mañana. A las 9:52 minutos hemos llegado al final de este programa el día de hoy, porque mañana nos vemos a las 6 de la mañana hasta las 10 de la mañana, mis oyentes, siempre conectados en Bésame en las Mañanas,
2: Tefi. Bésame en las Mañanas, qué bonito que ustedes sean parte también de Bésame en las Mañanas todos los días de lunes a viernes. Y bueno, muchísimas gracias como siempre por estar acompañándose de buena música, de esa música que nos enamora, que nos hace despertar como con esa paz, como con esa calma, como con ese ánimo también, como con ese amor. De verdad que muy, muy bonito. Y además, permitirnos también a ustedes acompañarles y hablarles un ratico.
1: Perfecto, saludos a nuestros oyentes por acá, a través de nuestro WhatsApp. Bésame, terminado 1989, a Henry Medina Ríos. Familia Bésame, bendecido día, reportando sintonía desde el barrio San José. Fuerte abrazo para ti, también para Eduard Fandiño, que está en Estados Unidos, en USA. ¿Cómo es que usted dijo?
2: E-E-U-U.
1: E-E-U, listo. Dice J y Tefi. Le saluda Eduard, reportando sintonía desde Boston. Gracias por la compañía. Me conversas con un tema listo. Por aquí lo voy a dejar listo para que suene después de las 10 de la mañana, mi hermano, con mucho gusto. Su canción sonará en instantes. José María, que está en la Brasilia. ¿Cómo va, José María?
3: Buenos días. Habla con Jesús María Martínez Serna.
1: Escucho.
3: Yo escucho.
1: Bésame. Le complimento yo porque no alcanzó a complementar.
2: No alcanzó, lo dudo.
1: Sí. Miriam, en Cooperativo. Fuerte abrazo para ti, Miriam, que escucha Bésame, la emisora que te enamora. Bueno, llega el momento de despedirnos a esta hora de la mañana, donde usted siempre estuvo bien informados con Bésame 90.7.
2: Te enamora. Así que bueno, vamos a despedirnos con musiquita. Como siempre, a ustedes mil y mil gracias, pero también nos vamos con qué.
1: Una pausa comercial. Una pausa comercial y ya retornamos, por supuesto, lleno de éxitos, oyentes enamorados.
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0: Hoy lo vi pasar. Así se llama esta canción de Rocío Dúrcal. Hoy lo vi pasar. ¿Qué tal, familia? Bésame, ¿cómo están? Un abrazo muy especial en este día hermosísimo que tenemos para seguir compartiendo con ustedes toda la música. Tefi y J. Paz se van de descanso y yo asumo el control de esta estación de radio romántica. Bésame, te enamora. Soy Fercho Castañeda, orgullosamente paisa y feliz de pertenecer a la familia Caracol Radio. Estoy preparado para llevarles mucha música durante este día miércoles, mitad de semana ya, como siempre a través de Bésame 90.7. Música que ustedes también, como siempre, nos sugieren a través del 324-281-5545, nuestro WhatsApp Bésame. Saludo muy especial para todos los colombianos que están en el exterior y que nos sintonizan desde Estados Unidos, desde Panamá, desde Argentina, desde Chile, desde España, desde Francia, cualquier otro lugar del mundo, todos los colombianos y especialmente a los quindianos que están radicados en el exterior, un abrazo súper especial. Y por supuesto para todos ustedes que están aquí en la ciudad, en las diferentes poblaciones del departamento, en el eje cafetero, en otros lugares de Colombia. Esta es Bésame 90.7, Bésame te enamora, soy Fercho, te acompaño con toda la música romántica en este día miércoles. Bienvenidos a esta hora de música.
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0: La canción se llama Ángel, él se llama John Secada. Y hace parte de nuestro universo Bésame, de esos grandes artistas que también suenan con algunas de sus canciones, porque realmente es un gran artista, pero no es que se conozcan muchos éxitos o muchas canciones de John Secada o que se hayan posicionado aquí en nuestro país. Bien, Ángel es una de ellas y la disfrutamos a través de Bésame 90.7. Turno para nuestros oyentes a través de WhatsApp, Bésame 324-281-5545.
1: Hágame el favor y me saluda a la señora Margarita Rodríguez, que está cumpliendo años hoy y viviendo en el barrio Nueva Armenia. Muchas gracias.
0: Listo, con muchísimo gusto. Margarita Rodríguez en el barrio Nueva Armenia. Un feliz cumpleaños para usted, mujer. Que la pase muy bien y que reciba muchos detalles, muchos regalos y que, por supuesto, Dios le dé larga y bonita.

0: Del barrio, bueno, Nueva Armenia, ya habíamos saludado por aquí a la gente de Quimbaya, Quindío, Emilsen, que está siempre por allí conectadísima con Bésame y disfrutando de nuestra programación romántica día tras día. Hola, ¿me podrías colocar la canción de Janet? ¿Qué puedo hacer? Muchos oyentes por aquí, muchos mensajes. Poco a poco voy escuchándolos y vamos leyendo los saludos y los mensajes que ustedes nos comparten en nuestro WhatsApp 324-281-5545.
1: Buenos días, familia Bésame. Gracias por esa música. Quiero que me complazcan con el disco Quijote de Julio Iglesias y morir al lado de mi amor de Miss Rose. Es usted muy amable, que hoy estoy cumpliendo años. Gracias. Feliz día, Bésame.
0: Feliz día para ti también. Un beso grandísimo y que la pases muy bien en tu cumpleaños. Se llama Quijote, con una de las voces más importantes de España, Julio Iglesias. 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

0: Ella es Vicky Carr y hace parte también de las voces Bésame aquí en la ciudad de Armenia. 10 de la mañana, 42 minutos. Voy con más oyentes a esta hora en nuestro WhatsApp Bésame, el 324-281-5545. ¿Qué dice nuestra familia Bésame? Hola.
1: Un abrazo, Angélica. Bésame Radio, buen día, reportando sintonía desde la Tebaeta, Quindío, Colombia. Sergio, ¿cómo estás? ¿Cómo te ha ido? Marcelo, man, por favor, sáqueme, puede poner Titani, por favor, bendiciones y muchas gracias.
0: Ok, mi hermano, gracias. Bien, muy bien. Feliz en la ciudad de Armenia. Saludo para usted en la Tebaida y a toda la gente del municipio de la Tebaida, aquí muy cerquita, precisamente a la capital del Quindío. Oyentes, Bésame, hola.
2: Bercho, bienvenido a esta hermosa familia Bésame. Qué rico escuchar nuevas voces. Bienvenido. Porfa, una canción, no hay nada como una mujer. Yo escucho Bésame. Gracias.
0: Bésame. No hay nada como una mujer, eso es verdad, ¿no? Iñaki Uranga, creo que es el apellido del intérprete de esa canción. Listo, ahí la vamos teniendo en cola, porque es que hay tantas solicitudes, pero claro que sí. Otra más.
3: Familia Bésame, buenos días. Felicitaciones por tan gran programa. Reportando a sintonía aquí, Gran Bretaña, Albeiro. Serían tan amables si tienen el disco Amor Japonés y me lo colocan, por favor. Muchas gracias, feliz día, bendiciones.
0: Un abrazo, feliz día para ti, bendiciones. ¿Gran Bretaña es un barrio de la ciudad o se reporta desde Gran Bretaña allá en el Reino Unido? Cuente a ver. Aquí está Bon Jovi. Como yo, nadie te ha amado. Ya busco sus canciones y están por aquí en el sistema, con muchísimo gusto las programamos. 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

0: Desde Italia, Eros Ramazzotti. A las 11 de la mañana, 15 minutos en Bésame, en este miércoles 6 de mayo de este año 2026. Bien, voy con oyentes, a esta hora se reportan. Saludito para Consuelo. Bueno, de hecho hay muchos mensajes represados, así que les pido paciencia porque poco a poco vamos evacuando los audios que nos comparten, los mensajes de texto. Por aquí dice, hola, buenos días, Dios los bendiga siempre, bienvenido Fercho, gracias, bendiciones también para ti. Mensajito de voz por acá, hola, ¿qué dicen?
1: Muy buenos días, familia, Bésame, para ti un bendecido, fabuloso día, para J. Paz, ¿será que me puedes regalar dos disquitos? El primero es de Juan Fernando Velasco, si alguna vez te amé. ¿Y será que me puedes poner? Están poniendo baladitas en inglés, el del grupo Berlin Tongo, que es el de la canción del Tongo. Sí, pues, muchas gracias.
0: Un abrazo para ti también. Ok, por acá, desde Calarcá, Quindío. Hola, hola, hola.
2: Buenos días, Fercho. No se le olvide mirarme mi mensaje, Fercho. Aquí escuchándote desde Calarcá, la Yolix.
0: Ok, Yolix, ahí está tu mensaje al aire. Es que realmente son muchos. Fernando, buenos días, reportando sintonía desde Calarcá, lindo día. Alba Rubi García, un abrazo para ti en Calarcá. Hola Fercho, quisiera escuchar de Isadora Llamarada, por favor, gracias. Desde la Unión Valle, Mariela. Saludos, Mariela.
3: Muy buenos días, Fercho. Le doy la bienvenida a la emisora más importante de Colombia.
0: Gracias.
3: Lo felicito y espero que nos acompañe por muchísimo tiempo.
0: Amén.
3: Deseo que me ponga la canción Aquí estoy yo de Pimpinela para una persona que está escuchando la emisora, Juliet Domínguez de La Fachada.
0: Ok, mujer, un abrazo para ti. Gracias por el mensaje tan bonito, por la bienvenida. Y aquí está tu canción y bueno, vamos a seguir programando, por supuesto, otras de las que nos han solicitado en esta mañana de miércoles. 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

0: la hermosa voz de mi tocayo Juan Fernando. Él es Velasco, yo soy Castañeda. Él es de Ecuador, yo soy colombiano. Y aquí está con esta canción maravillosa, Si alguna vez te amé. Las canciones que ustedes programan a través de nuestro WhatsApp, bésame el 324-281-5545 en esta mañana, ya casi mediodía de miércoles. Aquí estamos acompañándoles. Un saludo muy especial para las amas de casa que a esta hora están preparando el almuercito, que están haciendo las labores del hogar, siempre en sintonía de Bésame 90.7. Abrazo muy, muy especial para ustedes, mujeres, que están allí trabajando fuertemente en el hogar. Bien, mensajes por montones represados. Voy a evacuar otros tanticos por acá, a ver qué nos dicen nuestros oyentes. Saludo de Freddy, reporte de sintonía. Hola, buenos días. ¿Cómo están, familia Bésame? Saludos desde La Tebaida. Me llamo Jacqueline. Dios los bendiga. Gracias, Jacqueline. Abrazos en La Tebaida. Por aquí, hola.
1: Buenos días.
0: Buenos días.
1: A la familia Bésame, siempre en sintonía de la mejor emisora en música romántica y armenia. Felicitaciones. Gracias por estar. Muy amable.
0: A usted muchísimas gracias por estar conectado y por esas palabras tan bonitas para Bésame 90.7. Más oyentes, hola.
2: Fer, muy buenos días. Buenos días. Jason Hernández del Corregimiento de Altagracia, reportando sintonía. Para felicitarlo por esa voz tan hermosa que Dios le dio.
0: Gracias, Jason.
2: Y por esa música tan bonita que están programando. También para que me hagas un favor y me coloques un tema que se llama Un día de estos, de Amanda Miguel. Yo escucho Bésame 90.7, Armenia.
0: Gracias, Jason. Un abrazo en Altagracia Pereira. Bienvenido, que Dios te bendiga siempre. Gracias, Nancy, en el barrio San José. Hola, buenos días, Fercho, como siempre. John Henry, móvil 1200. Dios los bendiga, Bésame. Saludos, John Henry, móvil 1200. Y a todos los amigos taxistas que también nos llevan ahí en la sintonía desde siempre. Hola, para solicitar una canción de Chiquitete. Claro que sí, con muchísimo gusto por acá. Por favor, Tengo que olvidar de Juan Gabriel. Aquí está pues tu canción, Luz Eniz Nieto en Calarcá. 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

0: Es Juan Erasmo Mochi y con él estamos iniciando esta nueva hora de programación musical en Bésame 90.7. 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Ya el mediodía, 12:05 minutos. Feliz almuerzo para los que ya están disfrutando del almuerzo, los que viajan rumbo a casita. Esa es la ventaja de vivir en ciudades pequeñas como Armenia, no una metrópoli, no una gran ciudad, sino que una ciudad intermedia, una ciudad que le da la posibilidad a muchos de los que laboran en el centro de desplazarse a los barrios y disfrutar de la hora del almuerzo en familia. Avanza este día, te acompaño, soy Fercho Castañeda, acompañándote en Bésame 90.7 y más oyentes a esta hora a través de nuestro WhatsApp, el 324-281-5545. Saludito para Dora Mejía en Sul de Maida, para Irley León en el barrio San José. Saludo también para la gente del municipio de Montenegro, Quindío. Hola por acá, buenos días familia Bésame, saludos desde el barrio San José, complacido de escuchar esta prestigiosa emisora por regalarnos todos los días estas hermosas melodías que nunca pasarán de moda. Es verdad, ¿no? Esta clase de canciones del género romántico, por favor, una canción de Alejandra Guzmán que no se escucha casi en la radio y es muy hermosa. La canción se titula Ten cuidado con el corazón. Gracias, feliz resto de día. Un abrazo a nuestro oyente en el barrio San José. Saludo también para Marley. ¿Qué nos dice Marley por aquí? Mensaje de voz, hola.
1: Hola, Bésame, ¿me podrías complacer con la canción Entra en mi vida? Gracias, soy Victoria.
0: Ah, Victoria, ok. Te tienen aquí agendada como Marley. Imagino que es tu mami, la que está registrada en nuestro WhatsApp Bésame. Y otro mensaje más a esta hora de la tarde aquí en Bésame 90.7, mensaje de voz, hola.
2: Hola familia Bésame, muy buen día desde la hermosa ciudad de Armenia. Un saludo muy especial para todos los que están en casita, los que están trabajando, los conductores y a esa familia Bésame en especial. Para solicitarle una canción, para saludar a Aurorita Galvis, que a esta hora siempre en sintonía de Bésame, con la canción Sin Remedio de Camilo VI. Soy el Bayuno, un abrazo para todos.
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Bien, ahí escuchamos un bloque de canciones solicitadas por ustedes, nuestros oyentes. Bésame en este mediodía de miércoles. Son las 12:23 minutos. Avanza el día. Un saludito para Alex, saludo para Estefanía, saludo para Marley y para Victoria, saludo para Albeiro y saludo para todos ustedes que están por ahí conectados con Bésame 90.7. Dice por acá, buenas tardes, señores. Bésame, saludo para usted, Fercho. Un saludo muy especial para Tefi y una canción de Roxette, Un Día Sin Ti, de parte de Carlos Enrique.

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1: De fondo, la música de los Terrícolas de Venezuela, una legendaria agrupación con canciones maravillosas para disfrutar. Y bueno, a propósito de este evento que se aproxima y de esta agrupación en particular, pues estamos a esta hora de la tarde con Alex Tavares de Divisa Producciones, que nos va a contar sobre este concierto para las mamás. Alex, bienvenido a Bésame, ¿cómo vamos?
2: Juan Fernando, muy buenas tardes ya, tarde sí, 12:38 del día. Y a todos los oyentes de Bésame Armenia, muy contentos porque vamos a tener esta agrupación que la última vez cuando estuvo en Armenia hace 4 años dejó la vara muy en alto, porque la gente que fue lo vivió y lo disfrutó, y bueno, y regresa los Terrícolas de Venezuela en la voz del maestro Ángel Fuentes, fundador también y familia de obviamente toda esta gran agrupación como lo es los Terrícolas de Venezuela. Este próximo domingo 17 de mayo, recordarle a todos los oyentes de Bésame quienes están en este momento sintonizados, que ese domingo es con vísperas de lunes festivo, entonces no hay excusas para que le den este gran regalo a mamá, para que disfruten con los Terrícolas de Venezuela, con toda la agrupación, en el sitio de moda de Armenia, en Fonda La Floresta, para que vayan todos allá.
1: Muy bien, Alex. La gente que está interesada en asistir, todos los oyentes románticos de Bésame, que van a disfrutar seguramente de todas estas canciones maravillosas e inolvidables de los Terrícolas de Venezuela, ¿dónde pueden adquirir la boletería?
2: Bueno, aparte de eso, Juan Fernando, antes de decir precios y dónde pueden adquirir la boletería, no van solo los Terrícolas, tenemos una nómina muy completa, donde también tendremos en vivo a Posadita, hijo de Luis Alberto Posada, con el legado pues de Luis Alberto Posada, para que disfruten de todas estas canciones en la voz de su hijo Posadita. Y como invitado especial tendremos también del canal Caracol Televisión, a me llamo Juan Antonio Solís, tendremos también al yo me llamo Juan Antonio Solís, y tendremos obviamente a hijo Luis Alberto Posada y los Terrícolas de Venezuela.
1: Bueno, maravillosa la nómina. Música popular con Posadita, el hijo de Luis Alberto Posada, y yo me llamo Marco Antonio Solís, también interpretando todas las canciones de este grandísimo artista, y por supuesto, la agrupación principal Los Terrícolas de Venezuela. ¿Dónde pueden adquirir los oyentes las boletas, las entradas?
2: 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Tenemos boletas muy económicas a 50 pesos, para que vayan a 50 mil pesos. También contamos con palcos para 10 personas a tan solo 1 millón de pesos. O sea, quiere decir que cada persona 100 mil. Y bueno, y a disfrutar con toda esta agrupación como los Terrícolas de Venezuela en la ciudad de Armenia, que siempre han acogido con mucho amor, con los brazos abiertos, esta ciudad tan bonita. Y asimismo, obviamente, para compartir con Posadita, hijo de Luis Alberto Posada, y yo me llamo Marco Antonio Solís, este próximo domingo 17 de mayo.
1: Muy bien, Alex, ahí está entonces la información para todos nuestros oyentes. Bésame a esta hora del día, un plan perfecto para celebrar con mamá, para ir en familia, con los tíos, con las tías, con los hermanos, con los abuelos, en fin, para disfrutar en familia de todas estas canciones y esta nómina maravillosa de artistas. Gracias, Alex.
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1: Muy bien, Alex Tavares de Divisa Producciones y la invitación a todos los oyentes, Bésame a esta hora de la tarde con este evento espectacular. Continuamos en Bésame con más música y a propósito de Los Terrícolas, esto se llama Vivirás, uno de esos grandes éxitos de Los Terrícolas, próximo 17 de mayo aquí en la ciudad de Armenia.

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Perdón, lo siento, no habré marcado bien. Y yo pienso, qué mal, porque a mí.

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Una bonita canción con Miguel Bosé. Avanza este día, 1:14. Escuchas Bésame 90.7 aquí en la ciudad de Armenia, en el departamento del Quindío, en el eje cafetero, y a través de www.besame.fm. Recuerden que también nos pueden seguir en TikTok, besame.armenia, y en Instagram, @besamearmenia. Nuestro WhatsApp, 324-281-5545. Un saludo muy especial a toda la gente del norte del Valle, a la gente de Cartago, de Anserma Nuevo, de Sevilla, de Caicedonia, de Alcalá, de Ulloa, que nos sintonizan también. Y que hacen parte de todos estos oyentes enamorados, oyentes Bésame. Continúa la música, ella es Tormenta. Desde Argentina, Bésame, te enamoras.

0: momento del romanticismo de estas melodías inolvidables. Nino Bravo desde España, desde el cielo, desde algún lugar donde quiera que se encuentre su alma. Aquí recordamos su voz inolvidable. Esta es Bésame Armenia 90.7. Saludito para todos los quindianos que están en otros departamentos y que nos escuchan a través de nuestra aplicación en internet. La gente que está en el departamento del Valle del Cauca, en la Costa Norte, en Bogotá, en Boyacá, en los Santanderes, en Nariño, en Antioquia o en otros lugares de Colombia. Un abrazo súper especial para toda la colonia quindiana en otras poblaciones colombianas. Escuchas Bésame 90.7. Nuestro WhatsApp, recuerden, 324-281-5545. La invitación, como siempre, para que nos sigan en redes sociales. Seguimos disfrutando de muy buena música a través de Bésame 90.7. 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

Hijo de una reconocida actriz y presentadora mexicana, Verónica Castro, muy popular por allá en los años 80. Bueno, él es Cristian Castro. Además, sobrino del popular Don Ramón, de la serie del Chavo del 8, de Chespirito, sobrino. Ok, avanza la tarde. Cristian Castro, 1:44, escuchas Bésame Radio Apasionada en esta tarde de miércoles, promediando esta semana con todos nuestros oyentes. Un saludo para nuestros amigos taxistas, para los conductores de colectivo, de buses intermunicipales, el transporte público que también nos sintonizan y nos llevan ahí día tras día. 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

Avanza esta tarde maravillosa de miércoles con Bésame 90.7. Bésame te enamora y te comparte día tras día todas estas canciones inolvidables desde los años 60, 70, 80 y los 90 y algo de pop contemporáneo también. Les tengo una frase a esta hora de la tarde. No dejes que los tropezones o los obstáculos se interpongan en tu camino, y precisamente cada tropezón que des, aprovéchalo para volar más alto. Porque sí, siempre habrán obstáculos, siempre habrán problemas, siempre habrán situaciones difíciles que afrontar, pero tenemos precisamente que tener la determinación para afrontarlas y superarlas, todas esas adversidades y situaciones que a veces nos complican la vida. Avanza la tarde, 2:10, horario de oficina para muchos de ustedes que una vez más regresan precisamente a seguir desarrollando sus labores allí en la oficina o donde quiera que estén trabajando y cumplan con este horario de 8 a 12 y de 2 a 6. Bueno, aquí estamos acompañándoles desde Bésame 90.7. Esta canción que viene a continuación a mí en lo particular me gusta muchísimo. La hace el argentino Diego Torres. Escuchas Bésame 90.7, Bésame, te enamora.

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voz de Luis Ángel desde Argentina en Bésame 90.7. Esta tarde de miércoles. Quiero que se reporten a través de nuestro WhatsApp Bésame a esta hora de la tarde, 324-281-5545. Recuerden que ustedes también nos ayudan a programar muy buenas canciones día tras día a través de nuestro Bésame WhatsApp. Que por supuesto disfrutamos aquí a través de los 90.7 Bésame, el excelente gusto musical de todos nuestros oyentes. Vamos a escuchar a una artista que bautizaron con un nombre bastante extenso, María de los Dolores Francisca Antonia Juana Cesárea González Flores. Así, tal cual. María de los Dolores Francisca Antonia Juana Cesárea González Flores, artísticamente conocida como Lolita. Desde España, una mujer que está de cumpleaños hoy. Está llegando a su cumpleaños número 68. 6 de mayo de 1958. 6 de mayo de 2026. Aquí está Lolita en su día de efemérides de celebración. Nos brinda también su voz, sus canciones a través de Bésame 90.7.

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Marta y Marilia conformaron este dúo español llamado Ella Baila Sola. Y esta canción del año 1997, Cuando los sapos bailen flamenco. Un título bastante original, ¿no? Continuamos disfrutando de buena música, buenas canciones para recordar. Esta hermosísima para dedicar. Axel, desde Argentina. Simplemente se llama Amo. Hermosa canción. En Bésame 90.7.

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Me encanta comenzar una nueva hora de música con todos ustedes a través de 90.7 Bésame Armenia. Y todas estas canciones inolvidables que hacen parte de nuestra historia. ¿Dónde están en sintonía? Repórtense a través de nuestro WhatsApp 324-281-5545. Y tengo saludos precisamente a esta hora y reportes de sintonía. A ver, por acá vamos desde el barrio El Prado. Milena, reportando sintonía. Yo hago parte de la familia Bésame. Ok, gracias Milena. Otro más dice, Bésame, buenas tardes, Dios me los bendiga, reportando full sintonía desde Londres, en el Reino Unido. Saludos para toda la familia Bésame, sintonizada en el momento. ¿Me puedes programar, por favor, el tema ¿Cómo te va, mi amor?, de Pandora? Gracias, atentamente, Eduardo Betancur. Saludos, Eduardo, en Londres, en Inglaterra. Ok, un abrazo especial. Bésame, un saludito muy especial para esta emisora que nos llega al corazón. Saludos desde Yopal, Casanare, tierra llanera y hermosa. Quiero que me complazcas con la canción Sin Tantita Pena de Alejandro Fernández. Muy bien, ahí están los mensajes que van compartiendo nuestros oyentes a esta hora de la tarde. Otro más y dice, hola, buenas tardes, estoy escuchando Bésame. Quiero enviar un saludo muy especial también a mi amiga, a mi gran amiga Mónica Ledesma en el municipio de La Unión Oriente Antioqueño. A esta hora en sintonía desde Armenia 90.7 te acompaña Bésame. Aquí está Claudia de Colombia. Ya viene Alejandro Fernández. Ya viene la agrupación Pandora. Y más artistas para seguir disfrutando esta tarde maravillosa de miércoles con Bésame, que te enamora. Estoy...

0: Y en el mundo del espectáculo, Marisela se le conoció también como la Dama de Hierro, precisamente por esta canción. Una mujer que cumplió 60 años el pasado 24 de abril y que también, por supuesto, hace parte del universo Bésame con sus canciones inolvidables. Avanza la tarde, 3:25 minutos. Soy Fercho Castañeda, acompañándoles en esta tarde de miércoles con todos ustedes a través de Bésame 90.7. Hoy con mensajitos, reportes de sintonía. Una vez más el saludo para Eunice Gómez en La Miranda. Tengo por aquí mensaje de voz. Hola, ¿qué nos dicen por acá? Hola, hola. WhatsApp, Bésame.
1: Muy buenas tardes, J. Paz. Que yo soy un oyente que quedó de ir por las boletas para la feria de exposición. Quedé de ir por la tarde, pero tengo un pequeño inconveniente. Le pregunto si puedo mandar a una hermana con mi cédula para que ella las pueda reclamar. Gracias.
0: Bueno, mujer, primero no soy J. Paz. J. Paz está de descanso hoy. Quizás se parezcan las voces, no sé. Pero soy Fercho. Y segundo, el tema de las boletas, claro que sí, puedes enviar a una persona para que las reclame, obviamente con tu documento de identidad, aquí en la carrera 14-22-21 de Armenia. Hablando de la exposición artesanal, los dos primeros oyentes que me escriban ya a nuestro WhatsApp Bésame que deseen ir a la 12ª exposición artesanal de Armenia, me escriben y con muchísimo gusto les entrego pase doble para que vayan con un acompañante a disfrutar de este evento que inicia el próximo 8 de mayo. Bien, otro oyente más a esta hora de la tarde por acá. Hola, ¿qué nos dicen?
2: Quiero hablar con Jesús María Martínez Serna del barrio La Brasilia de Armenia, Quindío. Buenas tardes, ¿cómo has estado? Bien. A ver si me puede poner un disquito. Newton César, yo soy yo. Sí, gracias. Yo escucho la Bésame, Bésame, Bésame.

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1: 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Aquí está la maravillosa y hermosísima voz de Amaia Montero con La Oreja de Van Gogh. Esto se llama Rosas.

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1: ¿Hay alguna canción que suene en Bésame que ustedes no se sepan? Bueno, creo que algunas excepciones y poquitas quizás, porque casi todos son éxitos, canciones maravillosas que recordamos, unas más clásicas, otras un poco más contemporáneas como esta. Aquí está Miranda. Esto se llama Perfecta.

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Con esta canción programada por uno de nuestros oyentes, iniciamos otra hora de música en Bésame 90.7. Eduard Gómez, Buseta Tinto C199. Bueno, yo como estoy nuevo en la ciudad de Armenia, me gustaría saber qué significa tinto. Por ahí he visto los buses o las busetas tinto. Ok, saludo para los conductores de las tinto y para los pasajeros que a esta hora nos acompañan. Gracias a nuestros amigos conductores que nos sintonizan y permiten que la señal Bésame esté rodando por toda la ciudad. Los taxistas, los conductores de las diferentes busetas y todo el transporte público. También a ustedes, amigos conductores de vehículo particular, que también nos llevan ahí en su reproductor al interior del vehículo, disfrutando de todas estas canciones inolvidables. ¿Qué tal si nos devolvemos? Esto creo que es de los años 90 aproximadamente. Toque de queda. No sueltes mi mano. No te despegues de Bésame 90.7. 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

0: Pablo Hurtado, Samo y Mario Dom conformaron esta banda mexicana con nombre de mujer, Camila. Por allá en el año 2003. Hasta la fecha han lanzado 5 álbumes de estudio. Todo cambió en el 2006, Déjate o Dejarte de Amar 2010, Elipse 2014, Hacia Adentro 2019 y Regresa 2024. Y esta canción, coleccionista de canciones, hace parte de su primer álbum, precisamente Todo Cambió, por allá en 2006. Camila, banda de pop mexicana, que nos acompaña a esta hora de la tarde en Bésame. Saludito para las mujeres que bordan, para las mujeres que trabajan la modistería, para los señores sastres también, para todos los que están confeccionando a esta hora de la tarde y nos tienen en sintonía en Bésame 90.7.
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0: Solo 55 años de edad, como consecuencia de un cáncer de riñón, falleció Miguel Gallardo. Y lo recordamos con esta canción programada por ustedes, nuestros oyentes, Bésame. Desde Calarcá, Camilo Andrés Brito. Un abrazo para Camilo y para toda la gente que nos sintoniza en Calarcá, que entre otras cosas son muchos los reportes de sintonía que nos llegan desde el municipio de Calarcá. A la vueltita de Armenia, no más. Saludos a toda la gente de Calarcá, de Circasia, de La Tebaida, de Pijao, de Córdoba, de Buenavista, de Finlandia, de Quimbaya, de Montenegro, de Salento. En fin, todas las poblaciones del departamento del Quindío. Y a ustedes, por supuesto, aquí en la capital del departamento, como siempre, conectados con Bésame 90.7. Avanza la tarde, 4:36 minutos, y seguimos disfrutando de excelentes canciones, como siempre, a través de Bésame 90.7.
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La canción se llama Te amo con calibre 50. En la tarde del miércoles te acompaña Bésame 90.7 en la ciudad de Armenia, departamento del Quindío, eje cafetero, y en cualquier lugar a través de www.besame.fm. Recuerden que en Instagram nos encuentran como @besamearmenia y en TikTok besame.armenia. Saludo para todo el personal médico, para toda la gente que trabaja en clínicas, en hospitales, en centros de salud, enfermeras, doctores, especialistas, en fin, a todos un saludo especial a esta hora de la tarde. El personal médico también hace parte de la familia Bésame. Avanza la tarde y vamos a cerrar esta hora de música con el ítalo venezolano Franco De Vita. Esto se llama ¿Cómo apartarte de mí? Soy Fercho, continúo con ustedes un ratito más en Bésame 90.7.

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Muy bien, otra hora de música ha iniciado con Camilo VI desde España. Antes escuchábamos a Juan Fernando Velasco desde Ecuador. Y continuamos con Luis Miguel desde Puerto Rico. Sí, Puerto Rico, aunque muchos de ustedes piensen que es mexicano. Aquí está con esta canción con un título muy corto. Diría yo que el más corto de la música, se llama simplemente I.

Bueno, y al igual que Django, yo también esta noche quiero brandy. Es que no solo en una ciudad difícil ir a tomar solo. Así que si alguna chica por ahí me quiere invitar a brandy o en su defecto un par de cervezas, pues acepto invitaciones.

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0: una canción maravillosa de Ricardo Montaner. Además que tiene el nombre de nuestra estación de radio, así se llama, Bésame. Ricardo Montaner. Avanza la tarde, 5:46 minutos. Bueno, me voy despidiendo, pero antes voy con oyentes que están reportándose a través del WhatsApp, Bésame, 324-281-5545. Saludo para Francis Milena Aponte. Francis Milena Aponte en el sur de la ciudad. A William Incapié en Circasia. Por aquí tengo mensaje de voz. Hola, hola.
1: Buenas tardes, para Bésame Radio. Yo quiero que me hagas el favor, me entreguen tres boletas para la entrada de la feria artesanal. Muchas gracias.
0: Pues mujer, debes estar pendiente mañana en el programa de la mañana, Bésame, en las mañanas desde las 6 de la mañana con J. Paz y Tefi, para que tengas la posibilidad de participar por las entradas a la exposición artesanal. Pendiente entonces, ¿listo? A todos los que me acompañaron durante este día, un abrazo muy, muy especial. Soy Fercho Castañeda, orgullosamente paisa y feliz de pertenecer a la familia Caracol Radio y de estar radicado aquí en la ciudad de Armenia. Bendiciones para todos. Nos escuchamos mañana, si Dios lo permite, después de las 10 de la mañana. Recuerden conectarse muy temprano con Bésame en las mañanas desde las 6 de la mañana. Un abrazo para todos. Chao, que pasen una excelente noche.

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